0: muchacha?
1: No, no. Me muchacho. You muchacha. You know, like me Tarzan, you Jane. Me muchacho. You muchacha.
0: Oh, you muchacho. Me muchacha.
1: Wow, too much of a girl.
2: Mucha muchacha!